bien pegadito. Un poquito más. Pégate un poquito más aquí. Y vamos a bailar así.

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1: What do you wanna do to me?
0: Y antes que se termine esta noche, te voy a hacer todo.
1: What you gonna do to me, baby?
0: Pero por ahora,
1: right.
0: Vamos.

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0: Pero por ahora, vamos a bailar.